0: Hemos escuchado Sonata número 5 para cello en re mayor opus 102, número 2 de Beethoven. Interpretó Pablo Casals y Mieczysław Horsowski.
1: Son las 5 de la tarde, 10 minutos.
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0: Oiremos Quinteto en la mayor opus 114, La trucha de Franz Schubert, interpreta el cuarteto Gaspar da Salo.

0: Hemos escuchado Impromptu en Fa menor opus 142 de Schubert. Interpretó Silvia Capova.
1: Son las 18 horas.
2: 33 minutos.
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0: Y ahora en Solistas de la Música, balada número 3, en la bemol mayor de Frédéric Chopin. Interpreta Abbey Simon.

0: hemos oído balada número 3 en la bemol mayor de Frédéric Chopin, interpretó a Bay Simon.
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0: Escucharemos a continuación Lieder des Nebenwunderhorn de Gustav Mahler. Interpreta Brigitte Fassbaender, mezzo-soprano, y John Bustamann en piano.

Hemos oído Lieder des Canaven, Wunderhorn de Gustav Mahler. Interpretó Brigitte Fassbaender y John Bustamante.

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2: Son las 19 horas.
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